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0: noche, Silvestre Angón en la Reina. Son las 10 de la mañana, 19. 10 de la mañana, 19, en la emisora número 1 del vallenato en Colombia.
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0: Voy contigo hasta las 12 del mediodía, solo con buenas canciones en esto que se llama De Mañana con la Reina. Nuestra conexión habilitada
1: muy difícil,
0: para notas de cumpleaños, reportes de sintonía y todo lo que tú quieras charlar con nosotros.
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0: 10 de la mañana, 20 minutos. Son las 10 de la mañana, 20 minutos. Abrazo gigante para toda la gente que está pegadita a la número 1. Que están conectados a través de www.lareinadelvallenato.co. Para ustedes una feliz mañana. Bueno, lo que resta de la mañana. Todos los conductores también están en sintonía. Los que están en la tienda. Los que nos acompañan en su negocio, un abrazo gigante. Bienvenidos. 10, 20 minutos. Solo las mejores canciones, el mejor vallenato en la emisora que te pechicha.

0: Bueno, se llama un poquito más. Esto lo hace el Binomio de Oro. Es un clásico. A las 10 de la mañana, 46 minutos. Son las 10 de la mañana, 46 en La Reina. 98.6 en la emisora del Vallenato en Colombia. Saluditos a esta hora para Miriam Incapié, conectada con nuestra estación. Saluditos. Luis Cárdenas también nos escucha a esta hora. Dice buenos días. Jenny Patricia. Un abrazo gigante para Jenny, que también está conectada con La Reina 98.6, la emisora del Vallenato en Colombia, la emisora que te ve chicha, Jenny.
1: Buenos días.
0: Fran Orozco también está conectado, dice, para saludar a Edilmar, para Dumar, en Maracaibo. Están trabajando a esta hora con La Reina 98.6. Me dice por acá Richie, saluditos al equipo de facturación de la S Hospital de Juan de Acosta, a Giovanni, a Diego, Isaac, a Palmiro y el doctor Joel Menezes. Están ahí conectados con La Reina. Jaime me dice, quiero participar por el abanico. Un abrazo para Jimmy Patiño en la Ciudadela Metropolitana. Joelis dice por acá, feliz inicio de semana, escuchando La Reina 98.6, la emisora del vallenato, la gordita o ella. También dice por acá, buenos días. Un abrazo gigante para Dagoberto, para Dani Ávila, para María Estrada y Elías Carrillo en la Plaza Mejía. María España también está. Jennifer Sierra dice, buenos días desde el Carmen. Un abrazo para ti. Junior Navarro me dice, pegadito a La Reina, compláceme con la canción La Difunta de Silvestre Dangón. Y un abrazo también para Tilso Manuel Ballesteros, desde las 5:20 de Coazoatlán, escuchando La Reina 98.6. Un abrazo. Bueno, Omar tiene información a esta hora. Omar Barros con toda la información deportiva en La Reina 98.6.
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0: Minuto Deportivo con Omar. Buenos días, Omar.
3: Muy buenos días a todos los oyentes en De Mañana con La Reina. Principales noticias deportivas en este minuto. En los 98.6, Junior sigue sin levantar cabeza al cuadro rojiblanco que perdió el fin de semana anterior 1-0 contra Alianza Valledupar por la 10ª fecha. Ahora deberá recomponer aún más rápido el camino y buscar su primera victoria en liga. Frente a Fortaleza, el domingo en la capital de la República, partido programado para las 2 de la tarde, Junior es penúltimo del campeonato. A propósito de la Liga, América busca afianzarse en el liderato del torneo, recibe esta noche al Deportivo Pasto en el Pascual Guerrero para finalizar la fecha 10. La selección sub-20 femenina clasificó a octavos de final, perdió 3-0 ante Corea del Norte, pero consiguió avanzar a los octavos de final del Mundial Femenino Sub-20. Ahora va a enfrentar a Polonia, la selección anfitriona. En otro orden de ideas, el alemán Alexander Zverev conquistó su segundo Grand Slam del 2026 al derrotar al estadounidense Ben Shelton en 4 sets, 6-3, 7-6, 5-7, 6-2. Y él, hay que decir de Zverev, ya había ganado Roland Garros este año. El City derrotó al United 1-0 con un gol polémico de Erling Haaland. Incluso han salido los entes que tienen que ver con el arbitraje en el Reino Unido a ofrecer disculpas al Manchester United, pero ya el daño está hecho. Perdieron el partido y lamentablemente han quedado rezagados en ese sentido, porque han dado la victoria al Manchester City con el gol que anotó Erling Haaland. Ese, el ProRef, ese es el nombre del organismo que es responsable del arbitraje en el fútbol profesional de Inglaterra, y por eso ha quedado la situación de esa manera. Madrid vivió este fin de semana el regreso de la Fórmula 1 a la capital española después de 45 años con el estreno del circuito Madrid, ubicado en IFEMA. El gran ganador fue el italiano Kimi Antonelli de Mercedes, que se impuso por delante de Max Verstappen y Lando Norris. En la Vuelta a España, Enric Mas y su historia se consagró campeón de la Vuelta a España 2026 con el equipo Movistar. Eso a nivel del deporte. Primoz Roglic terminó segundo. Santiago Buitrago fue protagonista para Colombia, terminó como rey de la montaña, mientras que Harold Tejada fue el mejor colombiano en la clasificación general. Eso lo más destacado en el Minuto Deportivo.
0: Perfecto, Omar, gracias. Son las 10 de la mañana, 50 minutos. 10 de la mañana, 50 minutos en La Reina 986. Te presentamos esto que se llama...

0: interior. El interior lo hace Elder Dayan Díaz. A las 11 de la mañana con un minuto, 11 de la mañana, uno en La Reina 986. 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
0: 11 de la mañana, uno en La Reina.
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0: Bueno, eso lo hace Iván Villazón, se llama Vivo Enamorado, al lado de Beto Villa. Hicieron esta buena canción, repito, que se llama Vivo Enamorado. Son las 11:27 minutos, 11:27 en La Reina 98.6.
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0: Qué buen álbum este, además. Iván Villazón al lado de Beto Villa. 11:27 minutos, son las 11 de la mañana, 27 minutos en La Reina 98.6. Son muchísimos los oyentes que también se reportan a través del WhatsApp de La Reina, 321-7829-986. Me dicen Richie, aquí estamos en la Plaza de Remolino escuchando a La Reina. José Vázquez, Edison Fontalvo también está a esta hora en Santoto con el niño, el mecánico. Alfredito Junior, el popular Macho Man, también en sintonía. Hugo Jinete dice buenos días. Un abrazo para Hugo.
2: Rito. Buenos días, Ricky. ¿Cómo estás, excelente locutor? Agarra Jinete Hugo aquí de Maracaibo. Para saludar a mi amiga Eva y mi amiga Yuri. Y mi amigo Ricardo Rojano Mosquera. Y mi compadre Rey Pérez. Oiga, okay. Para que me haga un favor, compadre Ricky.
0: Dígame.
2: Para que me ponga un disco de Rafael Loco. Yo te lo dije, mujer.
0: Te lo dije,
2: hágame,
0: mujer,
2: ese gran favor. Que soy reinista hasta morir, hasta la noche.
0: Hombre, qué bueno. Tengo
2: gracias. Una bueno, mañana. Listo. Gracias por todo.
0: Un abrazo, un gigante. ¿Eh? Bueno, aquí listo. De una. 24, de una tengo complacencia. Vale, Elvirita Díaz. También te enviamos un fuerte abrazo. Me dice Richie, bendiciones. Un abrazo gigante. Escuchando La Reina 98.6, compláceme con una canción de Otto Sergio, que hoy está de cumpleaños, que se llama Señora. Ya viene entonces también toda la gente que está pegadita a La Reina 98.6, la emisora del vallenato. ¿Quién más dice por acá con La Reina? Un abrazo para Josep. Me dice desde bien temprano con La Reina. Un abrazo para Liliana Niebles Escorcia, que está en el barrio Ciudadela 20 de Julio. Un abrazo gigante a Blanco y Negro, me dice el Santi. Escuchando La Reina, José Santiago. Dina también está pegadita a nuestra estación y dice buenos días. Un abrazo para Dina. Dina, a ver si está por ahí. Dina.
3: Hola, Richie, buenos días. Aquí reportando mi sintonía como todos los días. Dina Páez, desde Santiago de Chile ahora.
0: Ok.
3: Por favor, puedes complacerme con la canción.
0: ¿Cuál?
3: Ámame.
0: Ámame.
3: Nelson Velázquez.
0: Nelson Velázquez, la voz de Cristal.
3: Muchas gracias, bendiciones.
0: Un abrazo gigante, ¿ah? Bueno, saluditos. Stewart García también está conectado con La Reina 986, la emisora del vallenato. Por acá me dicen hola, Richie, escuchando La Reina. Lisbeth desde Aruba me dice todos los días escucho La Reina 986, la emisora del vallenato. Aquí estoy en Aruba con Tawai. Lisbela. Turcos Bond. Richie Aracelis Acuña me dice, escuchando la número uno del vallenato, Aracelis Acuña Jiménez, La Gordita Bella. Saluditos para Guido Piñeres, que también está con Germania Lucía, escuchando la número uno del vallenato, la emisora que te bechicha. Ya son las 11:30 minutos, 11 de la mañana, 30 minutos en la número uno.
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1: Bueno, tres seguidas con el doctor Otto Serge, que hoy está de cumpleaños Otto Serge. Son tres seguidas aquí en La Reina 98.6, la emisora del vallenato en Colombia. Otto Fernando Serge Guzmán hoy está de cumpleaños. Lo estamos celebrando con sus canciones, con sus clásicos, aquí en La Reina 98.6, la emisora del vallenato. Otto Serge, cumpliendo hoy 72 años, el doctor Otto Serge. Grandes canciones, éxitos como Señora, Esposa Mía, que bueno, ustedes la escuchaban. Voy a cambiar por ti, El Mochuelo, tú verás. Otra de las canciones del maestro Otto Serge, Lejanía, Esposa Mía. Todos esos éxitos hacen parte de la historia del doctor Otto Serge. Son las 11:47 en La Reina 98.6, la emisora del vallenato, la emisora que te pechicha. Esto se llama De Mañana con la Reina. Jennifer Salcedo está lista para entregarnos información a esta hora. Jennifer, buenos días.
2: Muy buenos días, Richie. Un abrazo gigante para ti y para todos los pechichones de La Reina. Feliz de arrancar semana con todas las noticias de nuestro folclore vallenato.
1: Estábamos leyendo la noticia que...
2: ¿Ahora mismo?
1: Acaba de publicar el presidente...
2: Abelardo de la Espriella.
1: Abelardo de la Espriella.
2: Y se trata precisamente de ese litigio que tiene Barranquilla y Puerto Colombia, la zona específicamente Ciudad Mallorquín y Villa Campestre. Y ante esta situación, el presidente de la República, Abelardo de la Espriella, acaba de trinar. El corredor universitario y Villa Campestre han sido nuevamente ratificados como territorio de Barranquilla. Le corresponde ahora al Congreso de la República pronunciarse al respecto. Un trino un tanto larguito, pero en el que asegura que ya esta es una decisión tomada. Vamos a ver qué pasa en el Congreso de la República.
1: Bueno, eso es lo que dicen los aliados y el gobierno anterior, y los intereses privados no pueden seguir primando sobre el interés del pueblo y mucho menos sobre la Constitución y la ley. Esa, aparte de lo que escribe el presidente Abelardo de la Espriella en esta disputa que hay entre la ciudad de Barranquilla y el municipio de Puerto Colombia. Son las 11:48 en La Reina 986, la emisora del vallenato. Estas son las noticias más importantes del folclore también a esta hora.
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0: Noticias del vallenato, Jennifer. Oiga, de las noticias que este fin de semana están en las diferentes redes, es el accidente que sufrió el bus que transportaba la agrupación de Martín Elías Jr.
1: Así es, Richie Peñalosa. Dos hombres lamentablemente fallecieron luego de que una motocicleta en la que se movilizara chocara contra el bus de la agrupación de Martín Elías Jr. en la vía Puente Nacional San Gil en Santander. Los integrantes de la agrupación resultaron ilesos. Según el peritaje preliminar, la moto habría invadido el carril del bus. Una situación lamentable, sí, de verdad. Pero bueno, ante esta situación, Martín Elías Jr. salió también a hablar y dice lo siguiente, abro comillas: gracias a Dios estamos bien y también mis muchachos, todos los días nos levantamos intentando luchar por ustedes, mi gente, asimismo estamos expuestos a muchas cosas, pero también tenemos como jefe a Dios, más o menos. Estas fueron las palabras del comunicado que dio Martín Elías Jr. ante esta situación lamentable en la que, repito, fallecieron dos personas.
0: Bueno, el artista Iván Villazón entra a estudios, es otra de las noticias. Iván Villazón comenzará esta semana la grabación de su nuevo álbum musical al lado de sus tres acordeoneros, Tuto López, Jerónimo Villazón y Jesús Ballestas, El Tigrillo. El trabajo musical se realizará en los estudios de Rolando Ochoa, un experimentado productor y compositor cuyas salas de grabación garantizan la alta calidad en cada producción. Así que Villazón entra a estudios de grabación esta semana. Jennifer.
1: En otras noticias, el tri-rey vallenato Alfredo Gutiérrez confirmó que aceptará el homenaje de la edición número 46 del Festival Nacional de Compositores de San Juan del Cesar del 10 al 13 de diciembre. El evento también rendirá tributo al cantante Silvio Brito. Y bueno, la pregunta del millón es, en la edición número 60 del Festival de la Leyenda Vallenata, que no tendrán homenaje, o sea, no habrá un artista en el que van a hacer el homenaje. Bueno, la pregunta del millón es, ¿por qué no homenajear al tri-rey vallenato Alfredo
0: Gutiérrez? Creo que hay, como dicen por ahí, un cable pelado. Recordemos que el festival lo maneja una familia, ¿no? Es una familia y ellos son los que prácticamente deciden a quién o no homenajear. Y bueno, al parecer no hay como que buenas relaciones ahí con el maestro
1: Alfredo.
0: No sé qué habrá pasado.
1: Y el público lo pide.
0: Anteriormente, sí. Pero eso es lo que dicen, como que las relaciones ahí nunca han estado como que muy bien con la gente del festival. Bueno, así que la gente del festival... ¿De dónde? ¿De San Juan? Va a ser de homenaje en la versión número 49, ¿no?
1: 49, Festival Nacional de Compositores de San Juan del Cesar, del 10 al 13 de diciembre.
0: Bueno, San Juan sí le va a hacer homenaje al maestro Alfredo Gutiérrez.
1: En otras noticias, se viralizó una fotografía de Silvestre de Dangón junto al cirujano Lucho Alonso minutos antes de ingresar al quirófano. Según la información conocida, el cantante fue sometido a una cirugía funcional, aunque no se han entregado detalles sobre el procedimiento.
0: Bueno, noticias entonces del folclore. Esta hora en La Reina, 986. Son las 11:52 minutos, 11 de la mañana, 52 en La Reina. 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

0: Así lo dice Alex Manga en La Reina con ese clásico llamado Historia. Está sonando la emisora del Vallenato. 12:14, ¿qué tal? ¿Cómo están? Bienvenidos.
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0: Sí, aquí estoy contigo, hasta el mediodía te acompaño. Dime dónde.
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0: Ustedes saben que de 12 a 2, la reina te complace. Y bueno, anhelando que hayan tenido un buen fin de semana y les deseo desde ya que papito Dios les regale una excelente semana en ese inicio. 14 de septiembre del 2026. 14 de septiembre del 2026, caramba.
5: Miami.
0: Pero ¿cómo están pasando los días, ah? Ya 14 de este mes de septiembre.
5: Sí.
0: O sea, mañana quincena. Fin de semana de amor y amistad. Esperemos que lo disfruten, que la pasen súper bien.
5: Contigo me siento bacano.
0: Voy a entregar abanico con la reina.
6: Buenas.
0: Antes de irme, en ese mediodía voy a entregar abanico. Que me reporten ahí con el número completico, los datos, nombre, cédula, barrio y teléfono. Pendiente de la llamada reina, voy a entregar abanicos. Ahorita que te llame, me vas a contestar. Yo estoy escuchando la reina 98.6, la emisora del Vallenato, la emisora que me pechicha. 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Así facilito. Facilito, te lo repito, yo estoy escuchando La Reina 98.6, la emisora del Vallenato, la emisora que me pechicha, y me regala abanico con el gigante del hogar, gigante en economía. ¿Qué están preparando en ese mediodía? Quiero escucharlos. ¿Hay abanico? ¿No hay abanico? ¿Está el abanico ya viejo, dañado? Quiero que me lo cuenten a esa hora. Mándame la nota de voz y pendiente la llamada, porque hoy te puedes ganar tu abanico.
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0: Bueno, ya lo escucharon, así de fácil. Así de fácil ganan con la Reina, a ver, compadre.
8: Buenas tardes, amigo May, bendiciones, que el Todopoderoso me lo bendiga, mi hermano. Siempre Luis Martínez de la finca La Tapiera. Hermano, complácame con un betazo ahí, de leche Zabaleta. Póngase Castillo de Arena, mi hermano.
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0: Hombre Churo, se llama el frenito, el rey guajiro Churo Díaz. Por ahí montaba una fotografía el fin de semana. Lo vimos sentado compartiendo con la familia Churo Díaz, el rey guajiro, mandando un mensaje a los seguidores. Que gracias por el apoyo y pronto regreso a los escenarios. Está que se canta el rey guajiro Churo Díaz.
1: No, señor, ponele el frenito de una vez, porque esa no es la manera.
2: Hola, hola, mi amigo Mike, ¿cómo estás? Buenas tardes, bendición, ¿cómo ha pasado? Yo estoy aquí bien.
0: Ajá.
2: Mi amigo Mike, para ver si me hace el favor, y yo también quiero participar al abanico, para ver si me hace el favor. Ya sabes que yo lo quiero y lo llevo en mi corazón, chao.
3: Buena, buena.
0: Bueno, bueno, bueno. Menú de hoy, buenas, buenas.
4: Hola, May, muy buenas tardes, bendiciones. Hoy en compañía de mi hermana Rubín Mendoza.
0: Hombre, Rubín.
4: Dándome la visita aquí en la casa.
0: Madre.
4: Para que me complazcas con una canción de Rafa. Estar enamorado, sabes que estamos en amor y amistad. Todas las canciones tienen que ser así. Enamoraditas, sabrositas. Aunque no tengo mi media naranja, pero me encantan las canciones románticas,
0: sí,
4: vallenatas. Y el postre de hoy es frijolito guisado,
0: frijolito,
4: arroz blanco,
0: arrocito,
4: carne asada. Y plátano asado y agüita.
0: ¿Será que la comadre Manuelita está soltera? Va a preguntarle a la máquina de la verdad si está soltera.
5: Eso es verdad.
0: Sí, anda soltera la comadre. Quiero saludar a las operarias de Deltana Story. Ahí en Bogotá, mi comadre Arlinda y también está Deleima, pegaditas a la reina. Gracias por estar escuchándonos a través de la web. Ahí están en sintonía de la única emisora del vallenato en Colombia.
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0: Hola, hola.
7: Yomay, mi hermanazo. Bendiciones, ¿cómo me le va? Yomay, complazca, por favor. Con la canción El Tiempo.
0: El tiempo.
7: Bendición, hermano.
0: Listo, compadre, se me cuida el tiempo. Buen tema. Hola, hola.
4: Buenos días, May. Bendiciones, May.
0: ¿Cómo estás?
4: Para ganar abanico de gigante del hogar que está de aniversario. Me llamo Juana.
0: Ajá.
4: Vivo en Villas de San Pablo. Soy fiel oyente de la reina del vallenato.
0: Bueno, pero no has enviado los datos. Tienes que enviar los datos. Decir, hola, buen día. Quiero ganarme abanico con la reina, el gigante del hogar. Ahí te van a hacer unas preguntitas. Para que participes de una quedas inscrita. Si me mandas nota de voz, no participas porque tienes que mandar los datos, ¿ok? Nombre completo, cédula, barrio y teléfono, y pendiente a la champada y la reina. ¡Ay! Mi amor, te la dedico, ¿viste?
5: Mucho, me encanta.
0: ¿Oíste? Te la dedico, Mani.
5: ¡Ay, Mike! ¡Pónmelo!
0: Sí, te la dedico.
5: Ponme uno de esos vallenatos románticos que no suenan casi.
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0: ¿Esa la pueden dedicar?
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0: Se llama Estar enamorado en la reina. 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

Algunos dirán que es la voz de Giancarlo Centeno, pero no, es la voz de Junior Santiago, haciendo parte del binomio de oro de América, en un álbum buenísimo, llamado Difícil de Igualar. Ahí estaba esta canción de la autoría de Fabián Corrales, llamada Acuérdate de mí. Israel Romero en el acordeón canta Junior Santiago. Junior también, recuerden que por ejemplo hizo esta. Si pensaban que era la voz de Yanka, no, aquí canta Junior Santiago. Ese está en el mismo álbum, 2001, o sea, 25 años atrás.

0: luego Junior también hizo esta. ¿Cómo vamos a quedar si el cielo se viste de gris? Por algo será.
1: Mucho, me encanta.

0: ¿Cuál colocamos? ¿Cómo vamos a quedar o déjate atrapar? ¿Cuál? Dígame cuál. ¿Cuál sonamos para hacer un 2x1? ¿Eres el lunes romántico? Ya que viene el fin de semana de amor y amistad. Y muchos se están dedicando canciones o andan medio despelladitos también.
1: Simón
0: Gallego. Hola, hola.
2: El menú de hoy es arroz de frijol, mojarra frita y ensaladita de pepino. Regálame un clásico de Silvio Brito.
0: ¿Cuál?
2: El Mocoso.
0: Uy, qué clásico, comadre, claro que sí. Antes de la una lo cenamos. ¿Cuál ponemos? Acuérdate de mí. Bueno, ya puse Acuérdate de mí. ¿Cuál pongo? ¿Déjate atrapar o cómo vamos a quedar?
3: Hola, hola. May, ¿cómo vamos a quedar?
0: ¿Cuál ponemos?
4: Mi nombre es Ananda Moreno Mendoza, de Ciudad de la 20 de
0: Julio. ¿Cuál ponemos?
5: Entonces, ¿cómo van?
6: Hola, May, buenas tardes. Nuevamente yo, porfa, saludé a mi bebé que está cumpliendo 10 años hoy, Santiago Jesús Torres Díaz.
0: Ajá, Santiago.
6: Porfa, complácemelo con la canción Mi Niño Se Creció. Ay, aprovecho, colócame cómo vamos a quedar.
0: Listo. Bueno, una para... dos para Déjate Atrapar. Perdón, ¿cómo vamos a quedar, ganando?
4: Buenas tardes, May. Mi nombre es Ananda Moreno Mendoza, la Ciudad de la 20 de Julio. La canción favorita es ¿Cómo vamos a quedar? Y si quieres colocar las dos, están bacanísimas.
7: May, ¿cómo vamos a quedar?
0: ¿Cómo vamos a quedar, compadre?
7: Contra, o sea, completica.
0: Completica, o sea, esta canción. Esta, ponemos esa. ¡Ay, amor! Mi amor, esta también te encanta.
8: Mucho, me encanta.
0: Todas le gustan, todas del binomio le gustan definitivamente. ¡Ay, hombre!
1: ¡Ay, hombre!
0: Y si es vallenato romántico, es la emisora.

0: Eso se llama La Mentira. Qué buena canción de clásicos. Por ejemplo, Estar Enamorado clásico, Castillo de Arena clásico. Y esto hace parte de la nueva ola, la historia de la nueva ola aquí en Colombia, con el vallenato de Silvestre Dangond. Un artista que siempre ha estado presente aquí.
1: 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Se los dice Silvestre Dangond.
0: Pendientes porque minutos estaremos entregando abanicos. Estaremos entregando abanicos. Pendiente la llamada reina para que ganes. Inscríbete, tienes tiempo de participar todavía.
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0: La reina 98.6 y el gigante del hogar te regalan abanicos para este calor, Dios mío, que está haciendo. El bendito calor que por estos días está azotando la ciudad de Barranquilla.
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0: Madre, ¿cómo estamos?
3: Hola, muy buenas tardes, muchas bendiciones. Para que me haga el favor de felicitar a Iván Daniel Yepes Valle, que está hoy de cumpleaños.
0: Claro que sí.
3: Lo felicita su abuelita Osiris Valle y su mamá y sus hermanos y todos sus tíos. Que Dios me lo bendiga, que tenga un excelente y maravilloso cumpleaños. Gracias, muy amable.
0: Le estamos deseando el pelado Dylan miles pero miles de bendiciones.
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0: Y para los que celebran un añito más de vida, bendiciones también por montones. Que la pasen súper bien con la reina. Y un aplauso para tu vida.
5: Hola, muy buenas tardes. Aquí como siempre en sintonía de los 98.6 de la reina, tu colega Juan Alberto Pacheco de la Cerda, acá en Santo Tomás, barrio Camino Real. 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Arroz trifásico bien bacano con vino maduro y agüita de panela viejo mayo. Así que ese es nuestro menú. Colócate el camino largo, porfa, con Diomedes. Muchas gracias.
0: Madre, qué espectáculo ese menú suyo, Qué menú especial ese,
6: ¿no? Hola, May, buenas tardes.
0: Hola, hola, comadre.
6: Bendiciones para todos. Te habla Betty Beleño de la Candelaria, Soledad. Para que me inscribas para la rifa de los abanicos. Y me compartas con el disco Doblar Unas Campanas de Diomedes.
0: Hola, Betty. Betty, tienes que mandar los datos ahí. Quiero participar en el abanico con la reina y el gigante del hogar para que te hagan las preguntitas. El sistema de la reina del WhatsApp, ¿ok? Luis dice, estoy en sintonía de la reina.
6: Hola,
0: a ver, Luis.
6: Muy buenas tardes, muchas bendiciones.
0: Ok, y Luis. Dice el DJ Luis saludando a la gente del Negro Rumbero. Hermano, colócame la consentida de Fabián Corrales, que estoy pegadito a la emisora del vallenato, la que me pechicha.
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0: Tengo un clásico. Si les contara que ese clásico hace parte de la primera producción que grabaron dos grandes.
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0: Silvio Brito, el maestro Silvio Brito. Y Orángel el Pange, maestro de nuestro rey vallenato.
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0: Además, compositor también Pange.
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0: Esa producción se llamó Los Consentidos.
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0: 1978. Y esa canción que suena aquí en la reina 98.6 de la autoridad de Hernando Marín, clásico en la número 1.
4: La

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5: En La Reina son las 12:59 minutos. 12:59, ya viene el cacique a la una.
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5: Muy bien, cacique, muy bien.
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0: Así se llama este clásico de Dioma Decías. Una de mis canciones en La Reina, una 15 minutos. Tres clásicos que sonamos, noventeros, ochenteros. Te necesito puro amor y una de mis canciones aquí en La Reina. Aquí estoy contigo. Sigo acompañándote. Y bueno, Cacique, al mediodía, ¿qué vinimos?
1: Yo vine por eso, con pasarlo a todos. Vamos a pasear, va. ¿Qué dice? Es mía, la dice.
0: Así te estoy dando la bienvenida oficialmente a este mediodía con la reina, con Diomedes a la una. Programa el Diomedazo que te gusta. Programa.
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0: Bueno, quiero mandarle saludos a Scarlett. A una sobrina lejana del cacique Diomedes. A la comadre Scarlett Díaz. A la esposa Wendy. En el pueblito, de parte de Edwin Meriño, en Campo de la Cruz. Listo, compadre, muchas gracias ahí, ¿eh?
3: Calzoncillo largo, pantalón.
0: Creo que Juan me programó lluvia de verano.
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0: Ay, quiero ganarme el abanico. Pilas, que voy ahorita a entrar al WhatsApp de la reina. Vamos a mirar quiénes se han inscrito bastante ahí. Y vamos a hacer la llamada para que ganes tu abanico con la Reina 98.6, así de fácil.
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0: 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Les voy a sonar una canción que me habían programado el día jueves. Me la programaron en Alodio Medes y no la alcancé a sonar tampoco. Se llama Delirio. 1:18. Pendiente la llamada reina para que ganes con la número 1 del vallenato.

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1: Buenas tardes, reportando sintonía desde Duitama, Boyacá, para escuchar la canción El Desquite de Diomedes Díaz.
2: Hola May Hernández, ¿cómo vas? May, me regalas cuando tú me quieras. Y me saluda, mándale un saludito a mami Beatriz, que le deseo pronta recuperación. Y bendiciones a todos, se cuidan. Chaito, Rochi Flores, en la ruta 13, con Fernando Duncan, el conductor, y con Anita Grimaldo. Chao.
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0: Si me pregunta May en qué producción, en qué álbum Diomedes grabó Cuando Tú Me Quieras, una canción de su autoría. Buen tema, casi que este, ¿ah? ¿Eh? De los románticos inolvidables.
1: Yo vine por eso, complacerlos a todos. Vamos a pasear, va. ¿Qué dice? Es mía, ahí.
0: Eso apareció en álbum de fiesta vallenata para una temporada, sobre todo para esa época de fin de año. De su autoría, Cuando Tú Me Quieras. En el álbum de fiesta vallenata, volumen número 12, 1986. 40 años tiene esta canción de que el cacique la grabaría. Al lado del coche a Molina. ¿Saben qué canción también tiene 40 años? Y ustedes la cantan cada temporada de fin de año. De esas de diciembre, esta. Esta, por ejemplo, está ahí.
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0: También de la autoridad de Diomedes Díaz, se llama 25 de diciembre.

0: Esa la grabó también ahí, en el álbum de Fiesta Vallenata, volumen número 12. 1986. Gracias, Rochi. La acaba de programar Rochi Flores, quien va en la vía ahí con en el servicio de, creo que es puerta a puerta de niños, ¿eh? De colegio. Servicio escolar. Gracias, Rochi.
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0: Reportamos la sintonía del Gran Fercho en esquina del Bijao Verdolaga, en Puerta Libertador, Córdoba, en el barrio Ledén, ahí en la calle 8, con un villancico, por favor, nadie más como tú, de Diomedes.
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0: de diciembre, de diciembre.
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2: Hola, May, desde aquí de Barranca Bermeja, muchas saludos. Por favor, el cambio de Diomedes, el cambio.
0: Gracias, comadre. Nuestra gente bonita de Barranca Bermeja, tierra de petróleo, gracias. Desde el Cambao, en el Tolima, Manuel Bonet. May, soy transportador. Y donde voy siempre estoy pegadito a la reina. Colóquese ahí mis mejores días.
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0: Oye, Manuel, gracias.
3: May. Dígame. Desde Tunja, le reporta sintonía Luis Francisco Rojas. May, quiero que me complazca con Chispita de Oro y para saludar a Edith Riva López y a Giovanesa Rojas y a Geraldine Rojas Rivas desde Tunja, Boyacá.
0: Ok.
1: 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Calzoncillo largo. Pantalón.
0: ¿Qué más? ¿Qué más?
4: Un saludo muy grande para la reina.
0: Gracias, compadre. ¿Dónde anda?
4: Desde Gastonia, Carolina del Norte, de Estados Unidos. Un abrazo. Un abrazo para mi prima hermosa en Sasaima. Que gracias a Dios está bien, que gracias a Dios todo salió bien. Un beso gigante para mi prima hermosa. Y bueno, me gustaría escuchar La Reina. Esa canción le encanta a mi prima.
0: Listo, compadre.
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0: Más reporte en sintonía, compadre Jesús Alberto Ropero. En el barrio San Francisco. Participa también por el abanico pendiente. Hola, hola.
5: Hola, May, buenas tardes, reportando sintonía.
0: ¿Dónde?
5: Aquí en el barrio La Luz, para que me complazca con la canción El Cantor de Villanueva, del Cacique.
0: ¡Vaya!
6: 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Con mi hija, yo me dije.
0: Hija del Cacique, ok. ¿Qué más, qué más?
7: Borracho Indio.
0: Oye, Borracho Indio. Conté
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0: Hombre, sí, buen tema.
7: Nico Fritz.
8: Buenas tardes, viejo May. Como siempre, Jair Escobar reportando sintonía desde acá de apartado. Mi hermanito, el parquecito, desde el sábado lo estoy pidiendo. Ah. No lo ha puesto, no lo ha puesto. Está en deuda conmigo, Borracho Indio.
0: Dale, ya te lo coloco. ¿Se dan cuenta que esta es la emisora del vallenato en Colombia? ¿Ah? Barranquilla, el Magdalena Atlántico, Barranca Bermeja, Estados Unidos, apartado por todos lados, la emisora del vallenato.
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0: Otra de las canciones que le entregaba el maestro Calixto Ochoa al cacique Diomedes Díaz. Eso hace parte del álbum Gabriel Folklore, Diomedes y Juancho Royce. Aquí en La Reina, la emisora del vallenato. Buen tema, Calixto, el parquecito. ¡Vivo!

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5: Buenas tardes, Dios May, borracho indio, ponte mis mejores días del cacique. De Soledad Atlántico.
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1: Buenas tardes, compadre May, para que me haga el favor y me complazca con la canción Señor Gerente, desde acá de Sabana Grande Atlántico, desde las parcelas de Sabana Grande, trabajando, escuchando la Reina 98.6. Gracias.
2: A ver qué dice. No, ay, buenas tardes, reportando sintonía en Reprón. Póngase ahí el corte y me acaban de dar una masa.
3: Buenas tardes, reportando sintonía de acá de Orlando, Florida, pegadito a la Reina, la número 1, 98.6, desde las 4 hasta las 12 de la noche que me acuesto, que vaina tan buena. Échele Diomedes, que hay una empresa mala.
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0: Ah, ¿qué dijeron? Que no sonaba porque está muy viejita. Hace parte de la tremenda discografía de Diomedes Díaz. Y ese álbum llamado Dos Grandes, ahí estaba esta canción de la autoría de Rafael Escalona, la programaron desde Sabana Grande.
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0: Señor gerente.

0: Clásico inolvidable en la Reina, una 46. Voy a hacer llamada para entregar abanico en este momento con la Reina. Pila, pues. Así que desocupa el teléfono en este momento, porque si está hablando por el celular, pues está en llamada de WhatsApp y se inscribió con la Reina para ganar abanico que entregamos con el gigante del hogar. Es el momento para que usted me conteste de una. No me diga hola ni me diga lo porque va a perder. Yo estoy escuchando La Reina 98.6, la emisora del vallenato, y compro en el gigante del hogar que está de aniversario. Esto es de una. Listo, vamos a hacer llamada. El WhatsApp me arregla, me dice un contacto por acá que se ha inscrito bastante. Santo y seña, por favor, no me diga hola ni me diga hola, de una. Vamos. Santo y seña.
1: Yo estoy escuchando La Reina 96.6, la emisora del vallenato, y compro en el gigante del hogar que está de aniversario.
0: Hola, Juana, ¿cómo estás?
1: Bien, gracias a Dios.
0: Bueno, me alegra saludarte, pegadita a La Reina. Repíteme ese santo y seña, por favor, ¿cómo dice? Repítelo.
1: Yo escucho La Reina 98.6, la emisora del vallenato.
0: Yo estoy.
1: Como el gigante del hogar que estaba aniversario.
0: Yo estoy.
1: Yo estoy escuchando La Reina 98.6, la emisora del vallenato. Compro el gigante del hogar.
0: Oye, Juana Bautista de Villa San Pablo. Juana,
1: sí,
0: cuéntame,
1: señor.
0: Cuéntame cómo estamos de calor, cómo estamos de abanico, dime qué pasa.
1: Aquí me estoy haciendo en la cocina.
0: Pero tienes abanico en la. ¿Te hace falta abanico o qué? ¿O tienes
1: sí,
0: el abanico
1: sí,
0: viejo?
1: Sí, tengo abanico viejo.
0: Por eso no, pero te estoy preguntando, ¿te falta un abanico? Ya el abanico está viejo, a ver.
1: Sí, señor, sí, me hace falta.
0: Ya hace falta un abanico. Bueno, Juana Bautista, por estar pegadita a La Reina, se gana.
2: ¡Ganaste!
0: ¡Su abanico!
2: ¡Ganaste! ¡Ganaste!
0: Muy bien, Juana. No me cuelgues. No me cuelgues.
3: Se lo ganó, buen premio. ¡Ganó! ¡Aplauso público!
0: ¡Ay, Juana, ganadora de abanico con La Reina, comadre Juana, en Villa San Pablo! Juanita, no me cuelgues, ya te voy a dar las indicaciones para entregarte abanico con La Reina 98.6. ¡Sigan participando, que hay muchos abanicos en este mes de amor y amistad con este calor!

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3: Es la 1:59 PM, 1:59 PM.
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0: 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Eso lo hace Alex Manga, Los Diablitos. A las 2 de la tarde, 17 minutos. Son las 2 de la tarde, 17 minutos. 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
0: Y nuestra conexión está habilitada. Es el 360-5555 y 321-7829-986 para que le des play a tu vallenato. Dímelo, Peter.
2: Baila, baila.
3: Llegó Ricky, Peña Goza.
0: Hasta las 5.

0: Bueno, ya lo dije, 321-7829-986. Notas de cumpleaños también, reportes de sintonía. El emisor del vallenato también para que te inscribas y ganes tu abanico. Estamos entregando abanicos a nombre del gigante del hogar que está de aniversario. Y bueno, tarde para escuchar los mejores vallenatos aquí en la emisora que te complace.
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0: 321-7829-986. Esto lo hace Jafid David. Barranquilla está escuchando La Reina 98.6. Esta se llama Ahora es Cuando, Jafid David, en la número 1, 219 en La Reina.

0: Bueno, el cacique de Omedes con esta que se llama Eras mi vida, a las 2 de la tarde, 32 minutos. Son las 2 de la tarde, 32 en la número 1 del vallenato. De esos vallenaticos que piden a través del 321-7829-986 esta canción de la autoría de Reinaldo El Chuto Díaz, de Omedes Díaz, al lado de Iván Zuleta, sonando aquí en la número 1.
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0: Saludito a esta hora para Valentina, que está por ahí pegadita a la reina. Me dice saludos. También para Gabriel, está pegadito a la reina. Roberto Antonio me dice: señores, estamos escuchando a la reina desde Medellín. Roberto Villa, un abrazo gigante, dice, para mi querida familia en Venezuela, a la familia Ruiz Graterol, y en Repelón me dice a la familia Villa Ruiz. Quiere canciones de Diomedes. Davis Mercado también se reporta por acá a través del WhatsApp. A José Villazón me dice pegadito a la reina. Jairo Monzón desde Carolina del Norte ya está en sintonía. Paco Quiñones me dice escuchando la reina 98.6. José Quiñones Suárez, un abrazo gigante, me dice quiero ganar el abanico. Reporta su sintonía el gran Fercho. Fercho Bejarano, el zar del picante, me dice, en la esquina Verdolaga, dice, estamos en Puerto Libertador, Córdoba. Queremos canciones de Diomedes. Un abrazo también para Guillermo, que está pegadito a la reina 98.6. Me dice quiero participar por el abanico. Ana Galindo también está en sintonía a esta hora desde Soledad. Y Alcides también está pegadito a la reina 98.6. Roberto, gracias por la sintonía también. Me dicen, escuchando la reina, Richie 986, la emisora del vallenato, Marina Esther. Quiero ganarme el abanico. Un abrazo en San Benito, en el barrio San Benito. Estar en sintonía a esta hora de la reina 98.6. El Flaco me dice, reporta mi sintonía desde el Guamo Bolívar. Felicitaciones a Lizeth Mesa en su cumpleaños. Quiero la canción Mi Hermano y Yo del Pulmón de Oro, Poncho Zuleta. Bueno, oyentes que se reportan a través del 321-7829-986. Eso lo hace Nelson. Se llama Si Tú Estuvieras. 2 de la tarde, 34 minutos. 2:34 en la reina.

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0: tengo paz contigo, ¿ah? Rafa Pérez hace esta canción que se llama La familia que soñé. No me dio, es el compositor. Y son aquí en la número uno del vallenato, La familia que soñé.
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0: Bueno, Rafa Pérez, que por estos días se encuentra de vacaciones. Vacacionando Rafa Pérez por Europa con su familia, Rafa Pérez. 3 de la tarde con 19, son las 3 de la tarde, 19 minutos en la número 1 del vallenato. Stewart, gracias por la sintonía también en Chile, ¿eh? Padre Giuseppe, que también está por ahí pegadito a la reina, le enviamos un fuerte abrazo a Andrés Arrieta. Le dice el propio Rafa Jiménez en la carpintería Laura Cristina en Bogotá. Están escuchando a la reina, un abrazo.
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0: Le dice Jair a esta hora.
3: Buenas tardes, compadre Richie.
0: Buenas tardes, Jair.
3: Bendiciones, como siempre, Jair Escobar. Ah, Jair. Reportando sintonía desde acá de Apartado, Antioquia.
0: Un abrazo, Jair.
3: Mi hermano, la canción para hoy.
0: ¿Cuál es?
3: Es de Silvio Brito.
0: ¿Cuál es?
3: En la tierra mía. Muchas gracias.
0: Un abrazo, mi hermano. Gracias por la sintonía. Giovanni también está por ahí pegadito a la reina. Me dice buenas tardes.
4: Richie, mi hermanito.
0: Dime, Jova.
4: Bendiciones.
0: Bendiciones igual.
4: Desde aquí de Caracas, Venezuela, Giovanni Barandica. Hoy me encuentro de cumpleaños. Quiero que me complazcas con la canción Bendito sea Dios de los Zuletas.
0: Bendito sea Dios. Un abrazo gigante.
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0: Bueno, por acá me dice Olga Martínez, Richie escuchando a la reina desde el barrio Normandía. Inscríbeme en el ventilador, Hamilton Vizcaíno. También está conectado a esa hora con nuestra estación.
6: Buenas tardes, Richie.
0: Buenas tardes.
6: Para felicitar a mi señora esposa, Bellaniri Garizao. La felicita a su hijo, Ferney Vizcaíno. Me hace el favor y me la complace con el disco Tú eres la reina de Diomedes Díaz. Que cumpla muchos años más y que la quiero mucho.
0: Bueno, felicidades a todos los que hoy están de cumpleaños. Por acá me dicen desde Santoto, Amir Roca, Julio Caballero y Jorge el Moncho Marín, que sube de cumpleaños esa semana, ¿no? Un abrazo para él. Escuchando a la reina, me dice Jesús Mesa. Un abrazo. Por acá me piden la canción de Farid, Otro sol de la noche. Me dice, estamos en sintonía desde Cúcuta, norte de Santander, para saludar a la Mopri en el taller de zapatería.
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0: Escuchando a la reina.
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0: Un abrazo gigante, hombre. Alejandra Moreno. Me dice desde la ciudad de la 20 de julio que está escuchándonos. Carlos Andrés Escobar me dice, pegadito desde Soledad. Quiero participar por el abanico. Desde Phoebe High, desde Phoebe George. Está Gustavo Torregrosa, padre Rey Pérez, que no le quita, me dice hoy está de cumpleaños mi nieto Keiler Pérez Naisir en Villa Blanca, de parte de todos sus familiares, sus amistades, que Dios lo colme de bendiciones para Keiler hoy de cumpleaños. Saludos a la Davis Mercado, me dice Davis, en sintonía de la reina. Y un abrazo también para Ana Galindo Arandía, que está en Soledad también escuchando la número uno del vallenato, la emisora que te pechincha. Esta es la que te complace.
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Que con la misma vara que mide serás medido, dice el jilguero de América, Jorge Oñate. Sociamos por volverte a ver. A las 3 de la tarde, 43 minutos. Son las 3 de la tarde, 43 minutos en La Reina 98.6, la emisora del vallenato en Colombia, la autoría de Fabián Corrales. Esta buena canción. Ya son las 3:43. Saludos a esta hora para Denis. Me dice desde Sitio Nuevo, escuchando La Reina, Denis Alexandra, un abrazo gigante para ella. También con la número uno, Jesús Cardona, me dice, reporto mi sintonía a esta hora, el capo de las carreteras, un abrazo para él. Y Dalis Mesa también está a esta hora en Soledad 2000, como siempre, 24-7, me dicen por acá. Saludos, Richie, desde el barrio Galán. Quiero participar por el ventilador. Hugo Jinete también está en sintonía. Un abrazo para Jennifer, que me pide la canción Te Pierdo y Te Pienso, de Los Inquietos. Me dice, para Holman, una canción que dice mucho de lo que llevo en el corazón. Está enamorada. Ana también está a esta hora en Maicao. Me dice, con la número uno del vallenato, No Más Cadenas, mi canción favorita a esta hora. Un abrazo para ella. Buenas tardes, quiero participar por el televisor. Deben dejar los datos ahí, ¿vale? Un saludo para la gente del barrio Cruz de Mayo, especialmente para Ana Cecilia Sánchez Sandoval, para Rita Bovea Sánchez, que están en sintonía a esta hora de La Reina 98.6. Un abrazo para Rosalba. Me dice Rosalba desde el barrio Santa Inés en Soledad. A Rosalba Tejeda en sintonía, quiere participar también. Un abrazo para Richie en sintonía, las hermanas Sarmiento. A esta hora les enviamos un fuerte abrazo también, escuchando La Reina 986. Me dice Richie, saluditos a esta hora desde el Alto de la Unión. Saludos a los cachicamos, están en sintonía a esta hora también de La Reina. Y Jenny Patricia me dice por acá presente, con La Reina 98.6, quiero participar por el abanico. Son las 3 de la tarde, 44 minutos. Ustedes se inscriben para participar por los abanicos que estamos entregando con el gigante del hogar. 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Son las 3 de la tarde, 45, el cantor de cantores, Iván Villazón, hace esto. Se llama Mi Alma en Pleno.

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0: Bueno, lo hace Silvestre Dangón. Esta se llama Mi Propia Historia en la Reina. Son las 4 de la tarde, 18 minutos. 4 de la tarde, 18 en la número 1. La emisora que te pechicha es la Reina. Tú tienes el control, ¿ah? ¿Eh? Tú lo sabes. Tú lo sabes. 321-7829-986. La Reina. Ayer estuvo acá en la ciudad de Barranquilla Silvestre Dangón. Se estaba operando Silvestre con su gran amigo Lucho Alonso, cirujano Lucho Alonso. Operaron ayer a Silvestre Dangón. Pude averiguar que lo operaron de un lipoma. Lipoma es como una masa que crece debajo de la piel. Y bueno, eso se lo retiraron ayer a Silvestre Dangón. Lo tenía en una de sus piernas. Así que ayer lo operó su amigo Lucho Alonso aquí en la ciudad de Barranquilla. Inmediatamente lo operaron, se fue de una para Valledupar Silvestre Dangón vía terrestre. Se fue Silvestre. Lipoma, que es una bolita, una masa de grasa que crece debajo de la piel. Generalmente es benigna. Así que ayer le retiraban eso aquí en la ciudad de Barranquilla a Silvestre Dangón, un lipoma que tenía en una de sus piernas. Son las 4 de la tarde, 19, 4 de la tarde, 19 en la Reina, 986, la emisora del Vallenato en Colombia, la emisora que te pechicha, 360-5555 y 321-7829, 986. Saluditos a esta hora, me dice fuerte abrazo, quiero ganarme el abanico, estoy escuchando la Reina. Juana me dice por acá, pegadita a la Reina también, 98.6, la del Vallenato en Colombia.
1: Le habla Juana.
0: Hola, Juana.
1: Desde Villa San Pablo.
0: Desde Villa San Pablo. Juana, te enviamos un fuerte abrazo. Flor Fontalvo también está pegadita a nuestra estación. Me dice, quiero participar por el abanico, Richie.
2: Buenas tardes, para reportar sintonía, Flor Fontalvo desde el barrio Tabor. Dar un saludo a mis hijos en Palmar de Varela, Jainer y Yesilén Conrado. Muchas gracias.
0: Un abrazo, Flor, gracias por la sintonía. Inés Sofía me dice, escuchando la Reina 98.6, un abrazo para Darwin. Por aquí está pegadito, me dice, saludos a la familia. Darwin Almanza Vega y su familia. Un abrazo ahí en Repelón. Franklin, Ricardo y el Mono me dice, como siempre, firmes con la Reina. Enviamos un fuerte abrazo a toda esa gente. Nayib de la OSI, Tonis Muñoz, nos reportan sintonía a esta hora desde Siacurí. Marlenis Villarreal me dice, Richie, quiero inscribirme en el abanico. Un abrazo para Genis Marenco. También escucha la número uno del vallenato. Danilson Gutiérrez me dice, escuchando la número uno. Juan Sebastián Osorio desde el barrio Primero de Mayo. El profesional Napo Díaz en Tenerife Magdalena dice, aquí la que manda es la Reina, Benjamín, gracias por estar escuchándonos también, un abrazo gigante. Manuel Valencia reporta sintonía a esta hora desde Santa Marta, me dice, quiero ganarme el abanico. Luis Guzmán me dice, desde Popayán, Cauca, activo con la Reina 98.6. Mi tema es La Montañita, del cacique de la Junta de Diomedes Díaz. Un abrazo gigante para todos los que se reportan a través del 321-7829-986. Chulo Díaz. Esta se llama Si Te Vuelvo a Ver, de la autoridad de José Iván. José Iván Marín, 421 en La Mampara.

0: ¿Dónde? Ah, en Planeta. A tu lado no siento frío, a tu lado no siento miedo. Me siento como un niño cuando tiene su juguete nuevo, dice el todoterreno. Con esa buena canción que es de la autoría de Omar Jerez. Ya son las 4 de la tarde, 31 minutos. 4 de la tarde, 31. Un abrazo a la gente de Apel Córdoba. Adolfo Delgado me dice: mañana estoy de cumpleaños, Richie. Luis Eduardo me dice desde Curazao. Luis Doria, un abrazo gigante. Tonta Guay, Luis. Turcosmo. Desde Sabana Larga también están en sintonía a esta hora de la mampara. Me dicen por acá en Manatí, estamos en sintonía también de la reina.
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0: Muere una flor de Rafael Orozco, mi canción favorita. Neila me dice presente con la reina. Un abrazo gigante para José Fontalvo, el negrito de las carreteras. En la 117 de Cotransoriente, gracias por la sintonía. Padre José Zúñiga, que nos escucha en Ciénaga. Un abrazo, tierra de mi compadre Carlos Padilla. Carlos Montero también está escuchando a la reina. José Payares por acá dice: pegadito a la reina con Hernidia, con Santi, con Sergio Payares Cantillo, también disfrutando a esta hora de todas las canciones. Mandamos un fuerte abrazo. Dice por acá Richie, Jesús Alberto Ropero está en sintonía a esta hora. Quiero participar por el abanico. Orly Rodríguez, le enviamos un fuerte abrazo. Está pidiendo la canción Manantial de Amor. Gracias por la sintonía, Orly. Luisa Julio, fiel oyente también de nuestra estación a esta hora pegadita.
2: Buenas
0: con la reina. Hola, Luisa.
2: La reina 98.6, la emisora del vallenato. Por favor, para mandar un saludo a ¿qué? Mi sobrina, a Discurcio, ahí en Tenerife, Magdalena. Y a Oscar del Portillo. Saludos desde Barranquilla, Luisa Julio.
0: Gracias, mi amor, por estar en sintonía de la reina, ¿eh? 986, la emisora del vallenato en Colombia. Toda la gente que está reportándose a través del WhatsApp, repito, 321-7829-986. Ya son las 4 de la tarde, 33 minutos, 4 de la tarde, 33, me dice Pacho. Estoy en sintonía de la reina 98.6.
3: Buenas tardes, Ricky Peñalosa. Buenas el tarde, hombre Pacho. Que goza y goza en la reina 98.6, la emisora del vallenato, la que manda en todo Barranquilla y toda Colombia, Ricky. ¿Cómo estás pasando? Tu amigo de mesa, tu familia.
0: Gracias, hermano.
3: Usted, ¿cómo está pasando para los Reyes? Peñalosa, hombre, el hombre que goza y goza de la reina.
0: Gracias, mi hermano.
3: La pechiche, la reina. Te habla Pacho Barrio, aquí del barrio Pacho, Central. Para que lo complaca con un disco del difunto de Diomedes Díaz.
0: ¿Cómo se llama?
3: El ahijado. He dicho.
0: El ahijado, el ahijado. Se llama mi ahijado, que precisamente. Que la demora, precisamente. Precisamente viene ahí.
3: Un
0: abrazo, Pacho. Gracias por estar en sintonía. Y bueno, quiero hoy darle un abrazo y felicitar porque está de cumpleaños nuestra querida amiga y manager Milagros Villamil. Hoy está de cumpleaños la esposa de Rafa Pérez. Para ella un fuerte abrazo. Está en Madrid celebrando su cumpleaños. Así que para Milagros Villamil, el mejor de los días y que la pase espectacular hoy día de su cumpleaños. Fuerte abrazo para ella de parte de sus hijos, de parte de todas las personas que le quieren y por supuesto de Rafa Pérez y todos sus seguidores, su club de fans aquí en la ciudad de Barranquilla. Para Milagros, el mejor de los días. Ya son las 4 de la tarde, 34 minutos. 4 de la tarde, 34 minutos en La Reina. 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

0: Voy a entregar mi
1: bueno, corazón. Esta también es de la autoría de Omar Geles. Se llama Nací para Adorarte. Se llama Nací para Adorarte. Lo hace el todoterreno Beto Zabaleta con uno de sus alumnos, de los aventajados de sus alumnos, Oscar Gamarra. Son las 4 de la tarde, 44 minutos. 4 de la tarde, 44 en La Reina. Por acá me dice Richie, quiero ganarme mi abanico. Guillermo, gracias por la sintonía. En Mesolandia, en Malambo, está Yesenia Contreras con la número uno del vallenato. Me dice Richie, quiero participar también, ojo. Evelyn me dice desde Aracataca, compláceme con la canción Recuerdos de un amor de los diablitos. Estamos en sintonía de La Reina. Samira Príncipe, reinista, me dice, le encanta la música de Beto Zabaleta, Samira. Un abrazo también para Mónica, que está pegadita a La Reina. Shirley Barros me dice, presente con la número uno. Liliana Paola me dice, compláceme con una de Iván Villazón. Saludos a esta hora. Carlos Montenegro también se reporta por acá a través del WhatsApp.
2: Buenas tardes, amigo Ricky Peñalosa.
1: Buenas tardes, Carlos.
2: Para felicitar a mi sobrino.
1: ¿Cómo se llama?
2: Julio Caballero Montenegro.
1: Julio.
2: Hoy en día de su cumpleaños.
1: Perfecto.
2: Y me complace con la canción Hoy llora la niña.
1: Ah, hoy llora.
2: Hermoso Zabaleta.
1: Y ahora la niña.
2: Escuchando
1: es
2: la reina.
1: Es un Romero.
2: 98.6 desde Sabana Grande.
1: Un abrazo. Es un Romero y el Mono.
0: Te voy a entregar mi
1: saludos. Todos los que hoy están de cumpleaños.

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1: Bueno, ¿quién de cumpleaños hoy con la reina 98.6?
2: Buenas tardes, para la Rafael González de la Rafa. Ciudad Heroica, para okay. que me complazcan contigo.
1: ¿Cuál?
2: Aquí estoy. Canta ¿cómo eres? Yo me decía.
1: Yo me decía, claro.
0: Ay, quiero.
1: Edilma Enríquez, le dice un abrazo gigante. La reina vitalicia del carnaval de Galapa. Un abrazo para toda la gente que está ahí pegadita. César Pizarro me dice: Richie, quiero participar por los abanicos que están entregando con el gigante del hogar. Roger, un abrazo gigante. Me dice Roger Ramírez, de parte de sus hijos Roger, de parte de Emiliano y Miriam, de parte de su hermana Miriam Ramírez y su nieto Alan David. Felicitaciones para Roger Ramírez, que hoy está de cumpleaños. Un abrazo gigante. El Baby Rodríguez me dice: Richie, saludos al combo de Jorge Barraza. Hoy honra a la niña, también están pidiendo. Laureano Ripoll me dice: buenas tardes, Richie. Aquí escuchando la reina 98.6, la emisora del vallenato.
3: Oye, Ricardo Peñalosa, buenas
1: dímelo.
3: Tardes, mi hermano. Buenas tardes.
1: Buenas tardes.
3: Para todos los conductores y amantes de la reina, oyentes 98.6. Me regala la canción La Cincelejana de Peter.
1: El doble Grammy Latino, hombre, qué bueno. Gracias por estar en sintonía de la reina. Son las 4 de la tarde, 47 minutos. 4 de la tarde, 47 en la número 1.
4: Ay, ay, ay, ay.
1: Ay, ay, ay.
4: Pero qué sabrosura.
1: Jesús Romero. El mono Zabaleta, hacer esto, se llama y llora la niña. 4:47.

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1: Bueno, bienvenidos a esa tarde. Va terminando. Y va iniciando la noche ya en próximos minutos. Así que bienvenidos. 5:18 minutos. Cambia el reloj, avanza la tarde y noche. Y recuerda que la emisora que te complace está al aire.
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1: ¿Están preparados para que conversemos un rato? Reportemos movilidad también. Regresando y complaciendo. Complaciendo y regresando. Que aparezcan los buenos, los conductores. Que van en sintonía de la Reina 98.6 por las diferentes vías. ¿Cómo se comporta la 30, la Murillo, la calle, la 8? ¿Cómo se comporta la calle 45, la 30, las diferentes vías? Buses intermunicipales de ida y de regreso van pegaditos a la estación del vallenato en Colombia. Y tú a través del WhatsApp de la reina me confirmas la movilidad de tu vallenato favorito. Y yo te digo que la reina te pechicha y te complace. Dirige Richie Peñalosa el bebé. Sí, Ricardo José Peñalosa Garrillo programando. Y dirigiendo, sí, Lena Robles, también me acompaña un rato. Lena Robles, ¿cómo estás, Silvia? Bienvenida, buenas tardes. Agarra el micrófono de una.
5: Buenas tardes.
1: Por favor, eso es enseguida, me hace el favor.
5: No.
1: Ah, pues.
5: ¿Cómo estás?
1: ¿Cómo estamos?
5: Bien, excelente.
1: ¿Cómo estuvo el fin de semana?
5: Súper bien, andaba en concierto.
1: Sí, la vi por ahí en concierto. ¿Hubo vallenato en el concierto?
5: No como tal, pero estuvo
1: Guzzi. Ah, Guzzi, sí.
5: Tiene una cuota.
1: Hay una cuota vallenata. Después que tenga acordeón, todo eso vale.
5: Todo eso suena vallenato.
1: Ya vamos a averiguar qué día es hoy, ¿ah? ¿Eh? ¿Qué hay hoy?
5: Sí, señor.
1: En el mundo, ¿qué hay en el mundo hoy? Tendremos a Dana Chávez, si todo sale bien y alcanza a llegar Dana Chávez. Que anda en un trancón, me dijo. Compadre Miguel, ¿cómo estás? ¿Cómo estás?
6: Pero
1: ¿cómo estás?
6: May, buenas tardes, Biomay. La 30, pues, 30 de... Hay tráfico, pero está corriendo.
1: Está corriendo.
6: Está caminando, May.
1: Ah, bueno,
6: está
1: listo,
6: caminando.
1: Compadre.
6: Está caminando 30.
1: Listo, compadre, la 30. Avanza sin problemas.
7: Buenas tardes, May. Bendiciones, May. Para que me hagas el favor y me complaca con un disco de Jesús Manuel.
1: Ajá.
7: Mágico.

0: Silena, pregunta del día.
1: Cuéntame.
0: Cuando una mujer mira el celular y se echa a reír es porque A, le están echando un chiste. Ajá. B, le están echando los perros por el celular. O C, le acaban de pagar la quincena.
1: La última, la última. Para mí la última.
0: Ya pagaron.
1: ¿Dónde lo vio? Ay, no. ¿Será que pagan hoy?
0: O sea, que usted no es ni la A ni la B.
1: No, yo no soy ni la A ni la B.
0: Sí, para ver qué más. 520, se llama Mágico, Jesús Manuel, clásico romántico.

0: 5 de la tarde, 25 minutos, vamos a la 17. Se presenta una novedad en la calle 17, cerca al Boulevard de Simón Bolívar. A ver, compadre, Carlos Fontalvo, ¿qué es lo que está pasando en esa zona?
1: Ay, mi hermano, reportando movilidad, mi hermano.
0: Atentos.
1: Aquí por la 17, ya coronando el Romboy. Buscando, me metí para aquí, para la derecha, para Simón Bolívar, porque ahí están quemando llantas. No, ahí tú sabes cómo es la trancón, por la avenida de las llantas. La gente está desviando, estamos desviando. Ahí entra Simón Bolívar, sí está ahí carro, pero se está movilizando.
0: Bueno, ya sabes,
1: mi hermano, un abrazo ahí.
0: Gracias, Carlos. Pendientes en la 17, la rotonda.

0: En Barranquilla.
1: Hablando de septiembre.
2: ¿Cómo? ¿Qué? Bueno, pues.
1: Ya les vamos a contar un outfit recomendado para el fin de semana. Yo creo que eso depende, ¿no?
2: Bien sabrosa.
1: Así le.
3: Sí, señor.
2: Ay, a lo lejos se nos nota.
3: Por favor, un spoiler. Una, ¿cómo se llama? Una alerta.
1: Ajá.
3: No se vaya con las camisetas del Junior, por favor, que esa muchacha gastó, invirtió
1: no.
3: Para poder verse linda.
1: Ah, el acompañante.
3: Exacto.
1: Ah, ok. No, pero tampoco.
3: Casos de casos.
1: Bueno, ya vamos a hablar de eso, amor y amistad. Ya viene el fin de semana, amor y amistad. Y aquí está Natalia Curbelo con esto que se llama El amor está de moda en la reina, la que te pechicha.

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0: Así se llama esa canción, Tragado de Ti, Peter Manjarres en La Reina 98.6. Ya voy a hablar de la traga en un momento porque tengo reporte de movilidad. Vamos a la zona de la 38, los toboganes. Ahí tengo a David Ripoll. A ver, compadre, ¿cómo está la zona de los toboganes?
1: Oye, mi hermano, buenas tardes, hermano. Claro que sí, el reporte de movilidad como todos los días. Hoy me encuentro bajando los toboganes por aquí por Los Nogales, viejo Mike, y el tráfico está bastante suave. Hay vehículos, pero se puede andar por acá, viejo Mike.
0: Sin complicaciones. Oye, hasta el momento.
1: Los toboganes, okay. Todavía se puede andar. Por la circunvalar, creo que negativo, viejo Mike. Por la circunvalar todavía negativo, los lados de altura del Caribe Verde. ¿Sabes? Uh-huh. El tema ese que todavía está ahí. Me regala canción. Llora la niña, que está más pegado que quien
0: sabe. Oye, sí, viejo, esa canción está de moda, ¿eh? Esa canción está de moda. Sí, ese Llora la Niña tiene bastantes. Aquí la piden. Aquí la gente la está pidiendo, de Jesús Romero y el Mono Zabaleta. Canción de la autoridad del Mono Zabaleta, pero toda la tareita la ha hecho Jesús Romero, definitivamente. Jesús, buena, compadre. Le puse esto de fondo musical porque estamos en la semana donde, muchachos, hay que portarse bien, por favor. Eso no quiere decir que después de que pase Amor y Amistad, pero por lo menos no le embarren esta semana, muchachos.
2: Esta semana hagan una tregua. Ajá. Con ese ser interior que siempre la embarra. Y, por favor.
0: Ajá.
2: Hoy, de hecho, hoy venimos a hablar de eso.
0: A ver, ¿con qué viene hoy?
2: Hoy venimos a darle algunos tipsitos, sobre todo para los matrimonios y los ennoviados. Mm-hmm. Son los que más.
0: ¿La unión libre no entra ahí?
2: Sí, también. Todo el que esté rejuntado, ennoviado, mejor dicho,
0: entra ahí.
2: Que tenga una pareja.
0: Okay. Exacto. Ok. Ay, ay, ay. Si es algo escondido, ¿no cuenta ahí como amigo secreto?
2: Oiga, no
0: cuenta,
2: no,
0: ¿verdad?
2: No me venga aquí a embolotar las cosas.
0: Ok, ajá.
2: Oficiales. Aquí vamos a hablar.
0: Listo.
2: De oficiales.
0: Matrimonios oficiales, extraoficiales,
2: rejunta,
0: amigos.
2: Rejunta.
0: ¿Con quién va a compartir usted esta semana?
2: Vea, primer tip, oiga, no caiga en la costumbre.
0: Ajá.
2: Porque eso es una trampa que le puede hacer no dar regalos, olvidarse de lo especial que es esa persona. Sabemos que para mucha gente el amor y la amistad es como una fecha comercial.
0: Una fecha comercial, exacto.
2: El consumismo, mm-hmm. Que gastar plata, que no sé qué. Pero siempre es bueno tener un detalle que pueda... Si en el caso usted viene de peleas o en el caso usted quiere exaltar a su pareja, es un buen momento para que...
0: Bueno, pero si me van a disculpar los caballeros,
2: ajá.
0: Definitivamente, pero sabemos que es una fecha una fecha especial que todo el mundo de una u otra manera celebra, menciona, la época se presta, el momento también. Creo que no hay que llegar con las manos vacías.
2: Exacto. Vea,
0: o sea, a ver, sea, muchachos, por favor.
2: Una bolsita de pollo,
0: sí,
2: lo que
0: o
2: sea.
0: Pero... cualquier cosita, creo que los sentimientos de las mujeres tienen eso, ¿no? Algo ahí.
2: Y vea ahora con el tema
0: algo
2: de las redes
0: ellas.
2: Sociales.
0: Uh-huh.
2: Que
0: peor.
2: Su señora entró a Facebook y
0: vio
2: le
0: que
2: suelta
0: el
2: la puya.
0: Vio, pero el vecino sí.
2: Ah, mira, ve. A Carmenza le trajeron una blusa. A mí no me trajeron nada.
0: Sí, porque este fin de semana, mujer que se respete, que le den detalle, mínimo lo monta en la historia.
2: Ahí, entonces.
0: Ajá, entonces, ¿qué más?
2: Vea, segundo tip, no regale nada para la casa, no comete ese error.
0: Anda.
2: A veces salen, mira, mi amor, te traje una licuadora. ¿Usted por qué me va a regalar una licuadora?
0: Exacto, totalmente.
2: No, regale, no sé.
0: ¿Acaso la licuadora la va a enamorar cuando le esté prendiendo, no, señor?
2: No, señor, la señora.
0: Por favor.
2: Es la que le va a hacer el jugo. Me hace el favor. Así que.
0: Exacto.
2: Ajá. Eso no es excusa, ¿no? Que porque es que eso es para la casa, ¿no?
0: No.
2: Eso no.
0: Pero usted sabe que hace muchos años, perdone que me salga un momentico, hace muchos años antes. Esos regalos se acostumbraban en el Día de la Madre. Ya hasta en el Día de la Madre
2: no.
0: Ha cambiado eso.
2: Cancelado,
0: también.
2: Cancelado. Ya usted ve, ni las mamás cocinan.
0: No, nada, cero.
2: Eso cero.
0: Cero.
2: Para nada.
0: Pero antes yo sí recuerdo una época que la lavadora, la nevera, un Día de la Madre. Antes.
2: Pero como dicen por ahí, se rebelaron y dijeron,
0: sí,
2: no, señor.
0: Ya. Ajá, ¿qué más?
2: Vea. Otra cosita, no saque temas espinosos una semana antes, Dios. No hable de dinero.
0: Pero en este caso hablamos de las mujeres.
2: No.
0: No.
2: No, señor, a veces hay hombres que sin querer también meten...
0: Oh, ¿usted está queriendo decir que empiezan a meter la pollita para pelear el sábado de amor y amistad?
2: Obvio.
0: Para también.
2: Ir a celebrar solos.
0: No, pero uno que va a celebrar solo, hombre.
2: Hay hombres que sí lo hacen.
0: Ay, no, yo no creo.
2: Claro que sí, hay gente que va a celebrar sola... el Día del Amor y la Amistad. Nunca he entendido eso. Como el Día de la Madre, hay hijos que se van a celebrar solos.
0: Oye, sí.
2: Nunca he entendido eso.
0: Van todo el año de la mamá y no van el Día de la Madre. ¿Qué vaina? Así, muchachos. Ojo, muchachos, pórtense bien. Oído, ¿qué más?
2: Oiga, y no improvisar planes de afán.
0: No, o sea, improvisar.
2: Que se acordó y diga, miércoles, ¿y ahora para dónde voy? ¿Y qué voy a hacer?
0: Ah, ok, no, ok, no, no, ok. No puede. Bueno, este sábado hay muchos lugares que se van a mover.
2: Exacto. Ahora, si usted ve que por X o Y razón los lugares están llenos, planifique con anticipación un parque, o ahora los parques de esta ciudad
0: sí,
2: están
0: los
2: muy
0: picnic,
2: bonitos.
0: Famosos picnic.
2: Exactamente.
0: El Malecón, por ejemplo, se presta.
2: Bastante, una salidita al parque, cómprese una de esas mantelitos.
0: Si no hay presupuesto, ¿no?
2: Exacto.
0: Pero haga algo.
2: Pero haga, no deje pasar la fecha y mucho menos no improvise el plan, porque a veces cuando uno improvisa las cosas no salen.
0: No salen como son.
2: Entonces, la recomendación es primero, no improvise el plan. Eso es sobre todo lo especial. No saque temas espinosos, ni haga coger rabia a la señora, porque le va a decir, mira, hace unos días me decías que no sé qué, que esto, que lo otro. Hoy es que me dices que me quieres. No regale cosas para la casa, porque eso no va.
0: No va.
2: Eso no va. Y por último, recuerde no caer en la trampa de la costumbre.
0: Ok.
2: Así que ya sabes.
0: Listo, muchísimas gracias. Ya vamos a volver porque estamos en semana de amor y amistad. Me gustaría recordar el tipo de flores que pueden regalar, muchachos. Eso es importante también. Si van a regalar las rosas, para que les vamos a decir cuáles.
2: Aquella tarde
0: gris. Oye, dependiendo de la intensidad de la relación. Digo yo, no, no sé.
2: No, sí, claro. Bueno, y también otro tipo de detalles que pueden dar para esta fecha.
0: Exacto, que se puede regalar para
2: esta fecha.
0: Algo que es importante para las mujeres. Y para los hombres también, ¿ah?
2: Sí.
0: Viceversa, también. Por favor.

0: Oye, Mike, ¿qué pasa, hermano? Mike Hernández. Sírvelo, hermanito, está demorado. Te lo dice Felipe Peláez.
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0: Ese clásico romántico de Miguelito Morales lleva como título Que me puedas amar en la reina 98.6.
1: Adriana Álvarez. Ay, oh.
0: Era la canción que le entregaba Fabián Corrales ya luego de la decisión de Miguel Morales de armar su agrupación aparte. Terminaba la etapa de Los Diablitos, grababa junto a Juan David Herrera El Pollito, y de ahí salió esta canción llamada Que me puedas amar en la reina, la emisora del vallenato en Barranquilla. Ya, Silena, ¿ahora sí pagaron?
2: Todavía no pagaron.
0: No, es que como la vio muerta de risa ahí en el celular.
2: Hombre, que me mandaron un meme. Ojalá, muy
0: bien. Tengo un amigo que me estaba preguntando precisamente ayer. Ajá. Ayer domingo. De hecho, nosotros ya dimos hace unas semanas esa información, pero es buena repetirla para que la gente la tenga en cuenta, ya que se va acercando la fecha de Amor y Amistad. Tenemos este mes presente, porque es un mes, un fin de semana que viene muy bueno. Se va a mover la ciudad también. Y la gente, bueno, que nosotros celebramos todo el año muchas cosas, pero las fechas son importantes.
2: Eso es verdad.
0: Me preguntaba, no es que sea la no es que sea la novia,
2: uh-huh.
0: ¿Qué tipo de flores le podría regalar?
2: Se está empezando la relación.
0: Sí, está como empezando ahí. Están saliendo, obviamente. Uh-huh. Me decía, estamos saliendo y tal. Pero no son novios.
2: Ok.
0: ¿Qué podría pasar ahí?
2: Vean.
0: Y también, obviamente, para los matrimonios, los noviazgos. No, sí, claro. ¿Qué tenemos?
2: Bueno, para su amigo,
0: ajá,
2: él debe irse por unas rosas rosadas.
0: Rosas rosadas.
2: ¿Por qué estas? Porque estas representan cariño, ternura y el amor que está comenzando. Entonces, un ramito de rosas rosadas, se puede comprar unos tulipanes que tienen, pues, de color rosadito, que son bonitas, que son flores diferentes, como para decirle a la muchacha, oye, ¿sabes qué? Para mí tú eres una flor diferente, una flor...
0: ¡Ah, caramba!
2: Es que el tipo de flor,
0: o sea, la mayoría de las personas van a regalar las rosas rojas.
2: Exactamente. Ajá. Pero si usted aparece, no con la típica rosita rosada, sino que se compra unos tulipanes bien bonitos, uh-huh, de esas que también venden unas flores que son eternas, se le llaman flores eternas, también puede, para que digan, mire, eres diferente y quiero que este amor sea eterno.
0: Uh-huh.
2: ¿Cuánto me da por esa labia? Eso es importante. Bueno, ese es en el caso de su amigo. En el caso de los matrimonios,
0: uh-huh,
2: que ya, pues, han pasado muchos años, uh-huh, y que quieren reavivar el amor, importante, rosas rojas. Usted se aparece en
0: Rositas rojas. Perfecto.
2: Usted se aparece con unas rosas rojas y unos chocolaticos. Eso le da como 1000 puntos.
0: 1000 puntos, sí, 1000 puntos, sí.
2: Así que, sobre
0: totalmente,
2: todo porque representan la pasión,
0: el amor.
2: O sea, que esas son, sin duda, las elegidas. ¿Qué se puede comprar? Bueno, las rosas, esas son. En el caso de...
0: Me preguntan algo por acá en el WhatsApp de la reina. Usted está hablando de eso y me pregunta un caballero por acá. Me pregunta un caballero, dice Fabián.
2: Ajá.
0: Dice, May, pero si es una amiga especial. Creo, ajá, que entra en lo que estábamos hablando ahorita también.
2: Exactamente.
0: La amiga especial también.
2: No.
0: Me están preguntando
2: una
0: por acá en el WhatsApp.
2: Una cosa es la amiga especial y otra cosa es las relaciones que están empezando.
0: Ajá.
2: Son dos cosas totalmente diferentes. Ajá.
0: La pero amiga, tiene más o menos similitud, ¿o no? Porque las personas empiezan como así.
2: Lo que pasa es que a veces esas amistades especiales se quedan en amistades especiales.
0: Ah, ok. Y cuando no ya cada quien consigue algo diferente, chao.
2: Exacto. Sabes que no eres tú, soy yo, adiós.
0: Ah, pero qué difícil la pones así.
2: Ay,
0: enseguida.
2: Pero si es la verdad,
0: háblame
2: eso,
0: claro.
2: Paso, claro. Es mejor hablar claro.
0: Ok.
2: Vea, en ese caso, usted le puede regalar unas rosas amarillas que representan...
0: rosas amarillas.
2: Amistad, alegría, complicidad.
0: Rosas amarillas.
2: Exacto. ¿Qué le puede dar? Unos girasoles.
0: Unos girasoles.
2: Que es como la flor más representativa en ese color. También una flor diferente. Es una flor que da, irradia buena energía.
0: Bueno, si usted dice que este fin de semana, por ejemplo, este fin de semana, pongamos el ejemplo, se va a mandar con todo el muchacho.
2: Uh-huh.
0: Dice, me gusta, pero no le he dicho absolutamente nada. Pero me voy con todo. ¿Qué le puede regalar? ¿Qué tipo de rosas?
2: Óigame, le puede regalar unas rosas blancas.
0: ¿Blancas?
2: Sí, señor. Una rosita blanca.
0: O sea, si el plan es conquiste.
2: Exactamente.
0: Ok. Anote, muchacho, por favor.
2: Por favor. Vea. ¿Por qué representan estas flores? Amor confianza y en la proyección de una relación estable. Cuando usted está proyectado en que quiere algo firme, por decirlo de esa manera, esas son las especiales. Así que,
0: ¿qué muchachos, si Cupido está apareciendo, si usted dice, yo este sábado a esa mujer le voy a decir que me gusta, que quiero tener algo con ella, rosas blancas.
2: Unas ideales, orquídeas.
0: Orquídeas.
2: Unas orquídeas blancas, con rosaditos, bien bonitas. Esas, y son también unas flores exóticas, son diferentes.
0: Ok.
2: Entonces, todas.
0: O sea, marca diferencia, ¿no?
2: Exactamente. Entonces, ahí, importante, un buen punto. Se gana un punto porque usted, no solamente con la rosa, con las orquídeas, demuestra que le está diciendo, quiero que nuestro amor sea diferente.
0: ¿Usted cree que puede pasar de pronto si llega con rosas rojas y la chica no se espera que le van a decir algo bonito, que le van a pedir que sean algo? De pronto ella puede no malinterpretar, de pronto va a pensar como que, uy, va muy rápido.
2: Mete el freno, por favor.
0: ¿Puede pasar también?
2: Sí, claro.
0: Unas rosas blancas pueden desacelerar el proceso, que ella diga, oye, qué chévere, vamos poco a poco.
2: Sí. Sobre todo porque, como le digo, no representan como tal el amor. El amor que de pronto usted llegue con unas rosas rojas y viene y esa pobre muchacha apenas está intentando. Pongámosle el escenario. Esa muchacha acabó de salir de una relación hace seis meses.
0: Exacto, sí.
2: Entonces ella está dispuesta a conocer gente, ¿no? De pronto a.
0: A una relación seria enseguida.
2: Exacto.
0: Poquito a poquito.
2: Porque la muchacha está guardando luto, porque claro, esto, claro, lo claro, otro. Claro. Entonces, usted le aparece en unas rosas rojas. Uy, esa muchacha te va a decir.
0: Se siente presionada.
2: Exactamente.
0: Ok.
2: Y como a veces hay mujeres que le da pena decir que no. Ay, bueno, mira aquí. Pero no. Es mejor que no lo haga.
0: Listo.
2: Así que ya saben.
0: Bueno, ya saben, ¿ah? Blancas, rosadas, amarillas. Y las rojas sí, también los girasoles.
2: Sí, esas no faltan.
0: Ya notaron por ahí, muchachos. Ahorita viene el de Ryan Díaz con esa canción llamada del interior.
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0: Vamos con tres pampanos luego de las 6 de la tarde.
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0: Y estaremos hablando también, porque estamos en Semana de Amor y Amistad, el tema de la ropa. ¿Qué ponerse, muchachos? Porque ella va elegante, toda emperfumada, entaconada, y usted con la camiseta del Junior, por favor.
2: 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El favor.
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0: El de Ryan Díaz, esta canción para que sepan de la autoría del cacique de la Junta, Diomedes Díaz. En la

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3: En La Reina son las 6:04.
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1: Oiga, tres clasicazos espectaculares, buenísimos. Aquí en La Reina, que ustedes disfrutaron ahí en casa, en el bus, en la buseta, en el colectivo, en el retorno a casa, en el taxi, sintonizando La Reina, el cacique de la Junta de Abadesías, al lado del coche Molina, se llama Si te vas te olvido, de la autoría de Gustavo Gutiérrez.
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1: Del álbum Incontenibles, para los que tenían el LP, era la primerita del lado A, la primerita del lado A. Y un álbum que salió precisamente un 28 de mayo.
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1: Pero del año de 1987. 28 de mayo. ¿Qué habría pasado? ¿Qué habrá pasado? Que salió dos días después del 26. ¿Quién sabe? Ahí lo vamos a tener pendiente. Primer mampano en La Reina, la emisora del vallenato.
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1: De 1987 a 1981 hizo parte de un álbum llamado Orgullo Guajiro.
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1: Orgullo Guajiro, los Betos. Beto Zabaleta, Beto Villa. Uno de la Guajira, otro del Magdalena.
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1: Usted quiere, Silena, la gente se toma la foto. ¿Eh? La gente se toma la foto. Y con la guía van a los 80. Pero usted busca los LPs, ahí están. ¿Cómo se veían en los 80 realmente?
3: Realmente.
1: Algo espectacular, definitivamente.
3: Bastante diferente a lo que nos muestra la
1: sí,
3: guía.
1: Sí, totalmente diferente, totalmente diferente. Lo invito para que busque discografía de Diomedes Díaz. 80, si ahí le aparece todo. Por ejemplo, en el 80, en el 80-81, álbum Todo es para ti, donde está Diomedes de blanco, con colacho, sombrero, están todos de blanco. Ahí le aparece como era en los 80s.
3: Vea, por ahí yo leía algo, me salió un memo precisamente de eso.
1: Ajá.
3: Que a mí de lo único de los 80s que me gustaba eran las canciones de Diomedes, los álbumes de Diomedes, porque sus fotos malucas no. No lo digo yo, lo dice el meme.
1: Ey, ey, ey, ey. Bueno, desenlace de la autoría de Rafael Manjarres. Segundo mampano en La Reina.
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1: De 1981 a 1982. Era otra de las producciones que grabara Otto Sergio, Rafael Ricardo. Y esa canción de la autoridad de Rafael Manjarres, Bendita Duda.
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1: De manera particular hay que decir que esta canción también tiene otra versión de esa época, porque la hizo Adanies Díaz y Héctor Zuleta. También la grabó Otto Sergio. Vea usted, y ambas son clásicos.
3: Y que sonaron mucho.
1: Ambos son clásicos. Y luego recuerden que Churo también hace el homenaje, incluye esta canción, y es una de las sonadas mucho para las nuevas generaciones del vallenato.
3: Que por cierto está de cumpleaños.
1: Sí, está de hoy, cumpleaños hoy. Otto Sergio, el mismo de canciones, ya le voy a decir como cuáles, como esta. Escuchen un pedacito.
3: Uy.
1: ¡Uy, carajo!
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3: Para hoy lunes, eso no se hace.
1: Como me dijo un primo por ahí, hoy es lunes de administradores.
3: ¿Cómo? ¿Cómo así?
1: ¿Sabes que el administrador trabaja el fin de semana en la discoteca?
3: Ah, bueno, sí,
1: y a veces toma los tragos. Otto Sergio, el mismo de Cariñito, esposa mía. Es un día como hoy.
3: Sí, señor, un día como hoy nació Otto Serge, un hombre de descendencia francesa. ¿Y usted sabe por qué venía de Francia? Por su apellido, su familia paterna viene de Francia. Entonces, ahí arrancó la historia de este artista, que por cierto, le decían el doctor del vallenato porque él estudiaba medicina. Y en su momento, su compañero de fórmula, quien era
1: Rafael Ricardo,
3: él estudiaba ingeniería. Entonces,
1: en aquella época, ingeniero, al abogado, al doctor, le decían doctores.
3: Exactamente. Entonces, como él se dedicaba a la música, pues obviamente le decían el ingeniero del acordeón y a él le decían el doctor de la canción. Y bueno, ahí empezaron, el tiempo después, los bautizaron los doctores del vallenato.
1: Los doctores del vallenato. Marcaron una diferencia inmensa en la música vallenata también, debido al acordeón que ellos usaban para llevar música, un acordeón piano. Era lo que siempre tocaba Rafael Ricardo. Esto era despecho a despecho.
3: Era para ponerse
1: despecho, despecho, caramba.
3: En la cantina, metía la monedita en el tocadisco.
1: Carajo, niña, en la consola,
3: en la consola. Y ahí sonaba eso.

0: Es que yo digo que en esa época era más complicado el tema del amor, ¿no?
1: Sí.
0: Más difícil.
1: Bastante.
0: Olvidar era más complicadito.
1: Y sobre todo porque antes era, la gente era, creía mucho en...
0: En el tema del amor.
1: Exacto, los sentimientos eran como
0: una,
1: más...
0: O sea, una persona para toda la vida.
1: Total. No, y mire que, como dicen por ahí, antes no había nada que hacer.
0: Sí, no,
1: o sea, te enamoraba. Entonces, como cuando te enamorabas, la cartica.
0: La cartica, claro.
1: El planear ir a visitar.
0: Pero usted sabe que yo alcancé a mandar cartas. Yo
1: sí.
0: Escribía cartica, claro.
1: Ay,
0: yo regalé credencial.
1: Ah, bueno.
0: Hice cartica, regalé el osito, el muñequito. Visité también en algún momento.
1: En la sala de la casa.
0: Hombre, ¿cómo no? Después no me dejaban salir de la casa.
1: Y oiganme. Ven acá y no, también no, la llamadita.
0: La llamadita también, okay, claro.
1: Okay. Ay, qué
0: claro,
1: bonito.
0: Claro.
1: Eso ya no se ve.
0: No,
1: ahora,
0: ya,
1: más,
0: no, no.
1: Ahora es puro WhatsApp y llega. O sea.
0: Fíjese que Omar G. les cuenta la historia con la canción Te Esperaré, que él se iba para Telecom, se llevaba la plata y cambiaba las moneditas y ahí se ponía a hablar toda la noche. Imagínense. El horario era diferente, creo que era Inglaterra donde estaba la Mona Linda, como él le decía en la canción, Omar. Y ahí se ponía a hablar horas con ella ahí metiendo la moneda. ¿Se acuerda?
1: Sí, señor.
0: Y usted iba y la gente se ganaba la platica cambiando las monedas.
1: Profesiones que ya.
0: Sí, sí. No,
1: se
0: no, es que hay muchas cosas que se perdieron. Otto Sergio.
1: Sí, señor, cosas que el amor dejó a un lado.
0: Sí, exacto. Otto Sergio. Otto no se equivocó cuando dijo.

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2: Está celebrando a tu Sergio hoy 72 años de vida. Canciones inolvidables y románticas de siempre.
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2: 6:31 minutos. Regresamos en 8 minuticos para el tema de las noticias con Eider Gómez. Aquí en La Reina, no se muevan de la sintonía. Ya venimos con mucho más en la emisora del vallenato.
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0: Eso es, aunque después me duela, Silvestre Dangón en La Reina 98.6. La emisora del vallenato en toda Colombia.
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0: Chismecito, chismecito. Oiga, ayer Silvestre montó una foto.
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0: Se vio la foto. Señor. Enseguida la gente se empezó a preguntar qué había pasado.
3: Sí, y sobre todo porque, bueno, como Silvestre no ha dicho por qué tomó su decisión de raparse, entonces la gente enseguida empezó a especular.
0: Dicen que es por tema de energías.
3: Exactamente.
0: Que entren cosas nuevas a la vida.
3: Sí, ese
0: pero se está demorando un poquito porque el pelo no, o sea, es como que se quiere quedar calvo para que siempre, para que las energías entren siempre.
3: Pero sabe una cosa, Silvestre siempre se ha caracterizado por tener esos looks bastante
0: excéntricos.
3: Sí, mire, cuando se dejó crecer el cabello, claro. Antes que, bueno, cuando lo más básico que ha tenido es su corte normalito, cuando hizo esto es Vida y esos álbumes, entonces esperemos a ver que no se quede así.
0: Bueno, ¿qué se dice Silvestre sobre ese tema?
3: Oiga, que se está recuperando satisfactoriamente,
0: al
3: sobre
0: parecer.
3: Todo, al parecer, presuntamente, lo que tuvo fue una pequeña cirugía, más que todo reconstructiva, así lo dijo su amigo y el médico Luis Alonso,
0: compositor de Tu Indiferencia, por ejemplo, para que sepan.
3: Sí, señor. Lo que tenía era, usted me dijo la palabra ahorita.
0: Se le olvidó.
3: Se me olvidó.
0: ¿Cómo va a ser?
3: Un lipoma. Pensé que era
0: un lipoma.
3: Una de sus piernas, exacto, al parecer como que tenía esto. Se lo operaron y ya está en la ciudad de Valledupar.
0: Pero la operación fue aquí en Barranquilla.
3: Sí, señor.
0: Okay.
3: Fue operado aquí en la ciudad de Barranquilla e inmediatamente fue trasladado para la ciudad de Valledupar.
0: Muchísimas gracias.
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0: Está por acá presente nuestro compañero Ider Gómez del sistema informativo de La Reina 98.6 y emisora Atlántico, el periodista de La Gente Linda. Bienvenido, Eider. Buenas tardes, buenas noches, ya más bien.
5: Buenas noches, May. Un saludo para ti y, por supuesto, para todos los oyentes de La Reina 98.6. Le cuento que la inseguridad no solamente es en el suroriente, suroccidente, y como tal en el sur de Barranquilla, May, en el norte también están atracando de lo lindo. Le cuento que fue un subintendente casi víctima de un atraco precisamente en el norte de la ciudad, en la calle 75B con carrera 41, según lo que indican las autoridades, es que el policía, que estaba de civil, había salido a hacer ejercicio en un gimnasio en esta zona, pero cuando caminaba por la dirección rumbo a su residencia, en un conjunto residencial cercano, fue interceptado por un hombre en moto que lo intimidó con un arma de fuego para que le entregara sus pertenencias. No obstante, el policía reaccionó al lanzarle el termo de agua que llevaba en sus manos al instante y el delincuente le disparó logrando herirlo en un brazo derecho. May, el antisocial logró darse a la huida en la motocicleta de color negra, mientras que el subintendente, por sus propios medios, llegó a la clínica La Asunción, donde está recibiendo atención médica. El antisocial se presume que emprendió su huida en la motocicleta de color negra bajando por la carrera 41 hacia la calle 72. Del policía se conoció que cuenta con 13 años en las filas de la institución armada. May, fácilmente estuviéramos hablando que este subintendente hubiera fallecido en este hecho delictivo, May.
0: ¿Se recupera en este momento entonces?
5: Sí.
0: Se recupera, bueno.
5: Al parecer no es de gravedad la herida, May, pero es que estos delincuentes están disparándole a sus víctimas para obligarlos a que entreguen sus pertenencias. Y no solamente pasa en el norte de Barranquilla, sino en toda la ciudad.
0: Eider, a pesar de que vemos operativos que se están haciendo fuertemente durante todos los días, el fin de semana vimos operativos que se hicieron, pero bueno, esperemos que con el pasar de las semanas vaya mejorando este tema de la seguridad aquí en la ciudad de Barranquilla, y sobre todo en una época muy importante que se acerca, que es el fin de año, ¿no?
5: Se metieron los premios.
0: Esperemos a ver, exactamente, esperemos a ver cómo se mejora esta situación. Listo, Eider, muchísimas gracias por la información. ¿Mañana qué hora? En pie.
5: Desde las 5 de la mañana.
0: 5 de la mañana.
5: Sí, señor.
0: Bueno, ahí ya saben, doble frecuencia, emisora Atlántico y La Reina 98.6.
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0: Jorgito Celedón en La Reina, a propósito. Y ese fin de semana se cuenta la historia de Jorgito en la capital de la República, en Bogotá, en el Movistar Arena. Su historia, Jorgito, canciones inolvidables.
1: Porque muy bien.
0: Es un repaso por esa historia musical de Jorgito, que empezó en el año de 1978, para que sepa.
2: Del cual yo ¿978?
0: Sí, por ahí. Upa, 78, sí, 78.
2: Wow.
0: Le voy a decir dónde empezó la historia de Jorgito. Un pedacito para que la gente se acuerde.
1: No te importa.
0: Porque las personas adultas, digamos, algunos abuelitos que nos están escuchando.
2: Eso no será como... Oye, papá.
0: Exactamente. Aquí es donde empieza toda la historia de Jorgito Celedón. En parte de la mano de su tío, Daniel Celedón.
2: ¿Ustedes saben la canción? A ver, cántala. Oye, mamá.
0: Estaba buscando un niñito. Uh-huh. De hecho, Jorgito lo contó en alguna oportunidad. Luego de que él canta esta canción, se volvió muy famoso entre los niños en el colegio. En el colegio, porque esto lo escuchaban en radio en aquella época. Y él era el que cantaba la canción.
3: Oye, mamá, en la puerta hay un señor que dice que es mi papá, que quiere hablar conmigo.
0: Y aparte hay que decir que esta canción hace parte de los clásicos de la música vallenata a nivel nacional.
2: Tanto, mire, yo no nací en esa época.
0: Ajá, y usted se la sabe.
2: Y yo me la sé.
0: Usted se la sabe.
3: Allá en la escuela. ¿Para qué?
0: Yo que tampoco nací en esa época y me la sé.
2: No, yo no creo.
0: A ver, por favor, Jorgito es mayor que yo, qué pena.
2: Sí, pero, ajá, yo no le creo.
3: Ya la escuela me ha ido a buscar, porque dicen que nunca lo han visto.
0: Entonces, desde que Jorgito sale con esta canción, no había acto cívico donde no cantara en el colegio. Así lo dio a conocer a Jorgito a lo largo de los años. Estaba jovencito, ahí tenía 10, 11 añitos apenas.
2: Y ahí empezó su carrera.
0: Sí, ahí empezó.
2: Hasta lo que es hoy.

0: Y cómo no, si en esa época lo que hablábamos ahorita, no había nada, había la televisión y la radio. Y obviamente esto lo hicieron una presentación especial y fue una locura. No, una locura en esa época. Por eso, Jorgito, sé parte de nuestra música y cuenta su historia en la capital de la República. Este fin de semana, Jorge Celedón.
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0: Bueno, seguimos haciendo nuestro recorrido porque llega el fin de semana de Amor y Amistad. A ver, ¿con qué viene ahora?
2: Oiga, es lunes, tiene de hoy hasta el viernes.
0: Hasta el viernes.
2: Pongámosle jueves. Porque
0: sí, porque muchos celebran el viernes.
2: Exactamente. Ajá. Para que vaya a comprar la pinta, el outfit, no sé cómo le quiera llamar, para ir bien bonito, bien bonita, bien presentado a la cena.
0: Ajá.
2: A no sé lo que tenga planeado usted. Así que son recomendaciones básicas para poder...
0: Ajá, saludos para Omar
2: querido Barros. Omar, que también coja nota.
0: Sí, que no, que coja juicio también. Sí, sí. Ya está bueno.
2: ¿Cómo va a ser? Bueno, vean, para nuestras queridas reinistas, primero que todo hay que saber elegir la pinta según el plan. Es decir, ajá, si es una cena, la cena que usted va a ir, por ejemplo, tacones, si se quiere poner tacones, si quiere ir cómoda, pues póngase unas baletas, pero siempre prime.
0: Dícese de baletas.
2: Los zapatitos
0: los bajitos,
2: cerrados.
0: Los cerraditos, ok.
2: Exactamente. Todo lo que, o sea, usted tiene que analizar el plan. Si es picnic, unos tenis bien chéveres, sudadera, camiseta.
0: Pero como es sorpresa.
2: Vea, ahí es donde entran los hombres.
0: O el hombre le da la señal.
2: Exactamente.
0: Mi amor, porte linda, que vamos por una cena.
2: Exacto, ya, ahí con eso. Mi amor, ponte linda,
0: pero ponte
2: cómoda.
0: Que vamos a bailar un rato. Ya usted...
2: Exacto. Ya ahí usted, si usted era así, su señora usa tenis para bailar, usa tacones, usa plataformas.
0: Mi amor, ponte linda, que vamos por un crucero. Vamos a cruzar de la sala a la cocina y de la cocina al cuarto.
2: No. O sea, sí. Bueno, si es de una buena forma, sí.
0: Ajá. Ah, okay.
2: Oigo, ya ahí sí es diferente.
0: Ajá.
2: Pero siempre primar la comodidad. Que usted se sienta cómoda, que usted se sienta relajada a la hora de disfrutar este plan de amor y amistad.
0: Últimamente he visto mujeres que salen con los tacones y en el bolso llevan los tenis.
2: Sí,
0: o las sandalias o la cosa.
2: Yo soy una de
0: Cierto, esas, porque al final ya después del formalismo,
2: uno se cansa.
0: Sí, claro, exacto.
2: Y ya uno busca
0: relajación. Un poquito más relajación.
2: Exacto.
0: Usted no ve que los matrimonios le dan uno hasta las chancletas ya.
2: Para que vea usted.
0: Después ya del formalismo de la fiesta, la recocha.
2: Exactamente. Ajá. Sobre todo precisamente porque ahora últimamente se prima la comodidad antes que verse decente, como dice uno, estiludo.
0: No, es que el matrimonio empieza. Ya uno a las 2 de la mañana ya está desarmado.
2: Ya el estilo y la pinta se perdió.
0: Ajá, entonces, ¿qué más?
2: Oiga, vea, atreverse a usar colores en tendencia, en este caso, pues el rojo, el blanco, el vino tinto, que van muy por la fecha. Ahora, si usted se quiere arriesgar y es una persona rica y le gusta los estampados, también es una muy buena opción para las mujeres en este caso. Así que eso le puede dar un toque especial. Ahora, que si usted dice, no, todo el mundo va a estar de rojo, bueno, póngale ahí su color, póngale verdecito, con los colores que usted se sienta cómoda y que pues, obviamente se vea súper bien. Para nuestros queridos...
0: Sí, aquí viene el pedazo más complicadito, porque es que a veces los caballeros a veces son demasiado descomplicados.
2: Y se pasan de descomplicados y le dañan la pinta, como le dicen ahora, el match a la señora. Y, óigame, no, así no es tampoco.
0: La mujer bien elegante, y el otro en bermuda.
2: Óigame, y con la camiseta.